Tchau.

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0: son las 7. Las 7.
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0: ¿Qué tal, familia? Se veré.
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0: son las 8. Las 8.
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Pues aquí estamos, una mañana más contigo. Arrancamos juntos el fin de semana, lo hacíamos de la mano de Charlie Puth. Y oye, yo soy Elizabeth, ¿qué tal? Elizabeth Sánchez, me quedo contigo un par de horitas aquí en Onamar FM con lo mejor de la música. Onamar. Tienes una cita conmigo ahora mismo, si quieres, y con Eva Max. Buenos días.

0: Desde luego, uy, que, perdón, que me sale un gallillo. Es lo que tiene no calentar la voz a buena mañana, ¿eh? Te decía que desde luego ocuparán un lugar de la historia de la música, un lugar privilegiado, una de las bandas que seguro, dentro de un montón de años dirán, madre mía, cómo eran los Coldplay. Eso es el Hymn for the Weekend, la versión remix que la escuchabas aquí.
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0: Marcamos el ritmo que te mueve y también el ritmo con el que vas a empezar este fin de semana. No sé si te toca trabajar, si tienes el fin de semana libre, si saliste anoche y ahora estás como empezando a abrir los ojos con la radio de fondo, empezando ese fin de semana que en realidad lo empezaste anoche, dilo de verdad. ¿Eh? O eres de aquellos o aquellas que dedican el sábado por la mañana a fregotear un poco, que eso también es un clásico. Este temazo, te digo, que sirve para todas esas situaciones que yo te acabo de decir.

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Así suena este tema de Ana, de Ana Mena, que oye, pues a veces los amores son así de tormentosos, que dicen, mira, lárgate que ya no quiero ni verte. Yo querría verla, querría estar en Tenerife, que es donde tiene concierto esta noche. Ahí los tinerfeños lo van a poder disfrutar. Vámonos ahora desde aquí, desde Onamar FM, el 88.0. Este tema, She's the One, I Don't Need, lo bailamos juntos. ¡Vamos arriba!

encanta este tema, es que me pone las pilas, sea la hora que sea del día. Este New Religion de Bebe Rexha, me gusta mucho esta canción, ¿eh? Por eso te la pongo. Yo hago la selección musical de Una Mar FM los sábados por la mañana. Bueno, al menos el tiempo que me toca a mí, luego ya viene Pizarro, luego viene Iván Abril y los demás compañeros, pero este turno es el mío, ¿eh? Vámonos con Inna y Sean Paul.

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dos artistazos mundialmente conocidos como son Jennifer López y David Guetta nos traían esa canción. Ojalá los veamos juntos en Ibiza, ¿verdad? Uno de esos días que pincha. Vámonos ahora con los Jonas Brothers. Esto es No Time to Talk. Lo escuchas aquí y ahora en Onomar FM.

Estos son los primeros acordes de uno de los temas de Billy Ocean, este Get Out of My Dreams, Get Into My Car. Ya sabes que nos gusta de tanto en tanto ofrecerte algún remember, una de esas canciones que o bien te recuerdan épocas pasadas o oye, simplemente forman parte de la historia de la música y son dignas de escuchar y de disfrutar, como esta que te voy a poner ahora. Justo después llegará My Home Is You, un tema que seguro también te encanta.

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0: Carpenew. Se debe pronunciar así, digo yo, con el móvil on. Y ahora seguimos con algo más de la casa, ¿eh? Qué buena colaboración de detalles con Estopa. Nos traen este temazo increíble que se llama Camila. Vamos a cerrar esta hora del programa de hoy. Lo vamos a hacer con Jamaican. Desde luego, estas dos últimas canciones son para ponerle el broche de oro a esta hora.
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0: Son las 9. Las 9.
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0: Sabrina Carpenter con este tema Tears. Y ella también aparece en el Confessions, que es el nuevo cortometraje musical, la segunda parte de Madonna. Aparecen artistas como ella, como Kate Moss. Desde luego habrá que verlo. Oye, a mí no me puedes ver, pero sí que me puedes escuchar y quedarte conmigo hasta las 10 de la mañana. Soy Elizabeth Sánchez. Estás sintonizando Ona Mar FM. No sé desde qué lugar del mundo estás, pero bienvenido, bienvenida aquí conmigo.
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0: Vámonos ahora por este tema de Aura Wave. Se llama See My Dream. Y es que, oye, los sueños hay que visualizarlos, ¿verdad? Hay que perseguirlos porque así parece como que están más al alcance de la mano. Ya sabéis que yo soy muy del optimismo y pienso que la vida con una sonrisa, con buen rollito y con buena predisposición se vive mejor y la vida también te responde mejor, ¿eh?

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1: Le llega el turno a esta canción que recuperamos de la discografía de Phil Collins. Si la conoces, seguro que sabes cómo se llama este tema. Es el Son of Man. ¡Vamos arriba! ¡Vamos arriba!

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ahora que lleguen las temporadas de verbena, esa canción de búhos con esa actitud, o la que viene a continuación de Shakira con Embele. Desde luego las vamos a bailar en todas las fiestas mayores. Esto ya empieza y no para en todo el verano, ¿eh?

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0: esta canción de Absalom con este Every Time We Touch con la voz de Ashley James. Es lo que escuchas aquí en Anamar FM en esta mañana de sábado, con mucho ritmo para empezar el fin de semana juntos, con buen rollito, con buena música sobre todo, que es lo que nos ocupa aquí en Anamar FM, a ti y a mí.
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0: Nos ocupa elegir grandes canciones de la música. Recuperamos esta de Shawn Mendes, se llamaba Something Big. A lo grande, sí señor. ¡Vamos arriba!

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0: En Onomar FM, ¿qué tal? ¿Cómo has arrancado esta mañanita? Ya estamos pues consumiendo, casi nuestro programa de hoy, pero todavía me quedan buenas canciones para ti, como la gran Megan
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0: Ay, que no quería pisar el jingle. Megan Trainor con esta canción, se llama Potencial. A mí me encanta ese potencial que ella tiene, ese talento innegable, y desde luego, pues es una de esas artistas que identificas a la perfección. Venga, te la pongo desde el principio, vamos allá.

Te animo a que busques en TikTok y pongas estas palabras: Lady Gaga, América Got Talent, Chino, y pongas también robot y ya verás lo que te sale. Vas a alucinar, ¿eh? Vámonos hacia adelante. Ya sabéis que soy muy fan de Pablo López. Me gusta su música, me gusta su estilo, me gusta él, me gusta como persona. De estos fans, ¿no? De estas fans que digo yo. A ver, loquillas tampoco, porque ya no tengo edad de hacer un poco el loco, también te lo tengo que decir. Pero me gusta mucho su música y te voy a poner su último sencillo. Se llama Esdrújula y lo escuchas aquí en Onamar FM.

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está la grande Miley Cyrus. Es una de nuestras propuestas femeninas, este End of the World. Así sonaba. Lo digo así más lentito para que me salga mejor, porque depende del título que salga, a veces me lío un poquito. Vamos a seguir ya en el sprint final del programa.

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2: Desde luego que llevo poniéndote lo que más te gusta desde las 8 de la mañana. Soy Elizabeth Sánchez. La música sigue aquí en Una Mar FM. Porque como sabes, te amenizamos las 24 horas, 7 días a la semana. Acabo con este El Amor to Yours. El amor es que está un poquito en el aire. El amor es el que lo mueve todo. Eso es así. Yo enamorada de ti estoy, por eso vengo todos los sábados a las 8 de la mañana. Ha sido un placer y un honor acompañarte en el inicio de este sábado 13 de junio del 2026.

0: son las 10.
1: Las 10.
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8: Hello, hello, muy buenos días. Es sábado por la mañana, sábado de radio, Saturday Morning Show. Un poquito de show y de música y de entretenimiento, sobre todo hasta la una en punto del mediodía. Estaré contigo, soy José Luis Pizarro. Un placer, un sábado más. Aquí van unos cuantos ya disfrutando este sabadote con Pizarrote. Gracias por estar ahí, como siempre.

Las 10:02:15, radio en directo, radio de sábado por la mañana, con las mejores novedades y la mejor música posible. Estás en el lugar indicado. Gracias, compi Elizabeth Sánchez, como siempre, por despertarnos en este sábado con tan buena música y tan buena voz.

Los Cazafantasmas, una película que revolucionó en su momento, sin duda alguna, lo que fue el cine de ficción, el cine también un poquito más innovador, en cierto modo, con un Ray Parker Jr. que se salió en este clásico ya que escuchamos a través de la sintonía de Una Mar FM, en los éxitos que van contigo y en estos clásicos que recuperamos en este Saturday Morning Music Show.

en el que suenan también musicazos absolutamente genios preparados para esto y a los que nosotros siempre les damos un poquito de vivitos, porque además es que se lo merecen. Audio Boy sonando ya mismo con ese Gone.

0: Es una gozada hacer radio en directo el sábado por la mañana, saber que estás ahí al otro lado y que hace muy buen tiempo y que vas a aprovechar el día, que estás en tu vehículo seguramente escuchándonos proporcionalmente. Hoy en día la radio se escucha más, es verdad, en los coches, pero sin duda alguna, a lo mejor estás preparándote para salir de hacer deporte y sintonizándonos en este momento. Así que allí donde estés, te agradecemos mucho ese gran crecimiento. Es que además se palpa, se nota que cada día somos muchos más. Saturday Morning Music Show en este sábado con Pizarrote hasta la 1 en punto del mediodía con buenos temas. La verdad es que nos vamos a esmerar, vamos a sudar aquí la gota gorda para ofrecerte siempre lo mejorcito.
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0: Como lo luego de Purple Disco Machine.

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1: Siempre con los mejores comercios, las mejores empresas. Y fíjate ahora dónde aparcar mejor en esta ciudad magnífica como es Badalona, donde, por cierto, en nuestro barrio, donde está la emisora, estamos hoy de fiesta. Tenemos la feria, tenemos los caballitos, como se decía antes. Siempre hace ilusión, ¿eh? Siempre como te centellean los ojos.
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1: Y lo hacemos con el clásico de Everything But The Girl, pero la versión de Todd Terry, que es la buena, por así decirlo. Missing.

0: Ha sabido crear escuela y un estilo muy, muy peculiar. Por eso nosotros amamos tanto a Meghan Trainor. I love you, we love you, Meghan. Gary Cole. Son las 10 y 31 minutos, es sábado por la mañana, sábado de radio. Gracias a todos los nuevos que os incorporáis ahí donde estáis de todo el planeta a través de internet.
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0: Pues fijaos, nos hemos plantado ya a las 10 y 33 minutos y lo vamos a hacer además con una canción interesantísima, una canción que a mí personalmente me gusta mucho. Es que Ana Mena todo lo que toca lo convierte en magia musical, sin duda alguna. Una canción que habla sobre esa intuición en el amor, el arrepentimiento y el dolor de quedarse en una relación sabiendo de antemano que va a terminar un poquito mal.

Jason Derulo, en este caso acompañado por Michael Bublé, en este Spicy Margarita. Here we go. 27 grados de temperatura sonando este All My Life de Purple Disco Machine con The Magician Radio en directo.

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1: Lo más top y lo más significativo de los últimos tiempos en cuanto a música. 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
1: Ha pasado 12 años ya desde que Ed Sheeran, que no lo conocíamos mucho en aquel entonces, editara un disco maravilloso llamado Multiply, una canción además llamada Photograph, que nos encantó en su momento y de la que ahora mismo vamos a escuchar su remix. En principio fue una balada acústica de pop folk, coescrita junto a Johnny McDyde, le hicieron una versión muy chula, dance.
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1: Que es la que escuchamos ahora.

El momento lagrimilla, ¿eh?, del sábado por la mañana, y vamos muy animados, ¿eh? Hay que frenar de vez en cuando y poner una de las lentitas como se hacía antiguamente en las discotecas, ¿eh? Don't Speak, el éxito que catapultó a la fama a Gwen Stefani con su banda, con No Doubt, acercándonos a las 11 de la mañana sigilosamente. Sábado.

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3: Este es Saturday Morning Music Show del sábado por la mañana hasta la una en punto del mediodía. Es un placer estar contigo, desde luego que sí, allí donde estés. Fíjate que vamos a recuperar a Bob Sinclair, que siempre la lía parda, como se suele decir, rebuscando en el baúl de los recuerdos y encontrando éxitos como este de Matías Bazar con Antonella Ruggiero, que era su vocalista original del grupo genovés Ti Sento.

0: Son las 11.
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0: 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Nos damos una vuelta por los comercios de moda.
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4: Nueva hora con todos vosotros, las 11 y un minuto, radio en directo, 28 grados de temperatura en On Amar FM. A todos nos gusta que llegue el fin de semana y disfrutar como si fuese la Dolce Vita, ¿no? Como se dice en Italia. Por cierto, un concepto que evoca la atmósfera glamurosa y melancólica también un poquito del mundo del cine, del celuloide en este caso, ¿no? Ryan Paris, en esta versión de Blood Crown, como siempre se sale mi amigo Fabio Roscioli, la Dolce Vita.

0: 1984, nos tenemos que remontar a ese año para encontrar el éxito original de Murray Heath. La canción famosísima del actor y cantante británico del álbum del musical Chess. Una ópera rock conceptual que se concibió un poco para los compositores de ABBA, ¿no? En su momento, junto al letrista Tim Rice. Y se quedó al final pues en una canción de música disco que además combina versos rapeados, hablados por el propio Murray Heath, un estribillo melódico cantado por el artista sueco Anders Glenmark. Todo un clásico, desde luego. Vamos, ¿qué te voy a contar? Pues fíjate, Bob Shepard ha hecho una versión extraordinaria, muy funky house, del gran clásico del British Murray Heath. Una persona muy célebre ahí en su país. One Night in Bangkok.
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0: Sonando ya Bibi Rexha con un clásico moderno y un pelotazo, New Religion.

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1: Lauren Spencer Smith con una canción que habla del desamor, del empoderamiento, la resiliencia frente a una relación del pasado con una persona manipuladora o narcisista. Escuchando el clásico de Cher ya sonando en Una Mar, Billy.

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3: Nos encanta esta canción que enseguida te vamos a poner. Es una de las canciones más exitosas, por cierto, del DJ y productor belga Los Frequencies, que realmente se llama Félix de la Hed. Se lanzó originalmente en 2015. Tiene 11 añitos ya. Reality.

Los sonidos más disco, puramente disco, en este caso también mezclados con algo de French Electro Dance Project, que en este Be Ready for the Weekend. ¿Estás preparada, preparado para el fin de semana? Yo creo que sí, te veo en forma. The Absence, para dar paso ahora mismo a uno de los clásicos que va a sonar en Hora Mal FM, como es ese Strange Love de Depeche Mode. Una de las canciones, además, más coreadas en todos sus directos de Depeche, sonando ahora mismo en estos sábados por la mañana de radio en directo para ti.

0: Canción muy festiva, canción muy propia también de las fiestas mayores y de las fiestas populares de, por ejemplo, nuestro barrio, que está celebrando estos días precisamente la Ronda San Antonio da Llafia. Pues un poquito de fiesta, fiesta en este caso local y con muchas actividades, entre las cuales ha destacado, por ejemplo, esta misma mañana a las 10 de la mañana la trubada de Apuntairas. O ahora mismo, por ejemplo, la fiesta infantil con hinchables, música, juegos infantiles. Tenemos un montón de actividades. A las 6 de la tarde, sardinada popular. A las 8, cantada de habaneras con el grupo Mar Brava. A las 9 de la noche, Gran Cramat. Y a las 11 menos cuarto, gran velada de baile. Así que te invitamos a que disfrutes precisamente de las fiestas que tenemos aquí en nuestro barrio, donde está nuestra emisora, las fiestas populares en la Ronda San Antonio da Llafia de aquí de Badalona.
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0: La canción originalmente de OJ, se han hecho muchas versiones a lo largo de la historia de la música. Sonido disco, sonido también un poquito Motown, con tendencias black absolutas en este Now That We Found Love, a la cual le hicieron un auténtico homenaje los MG and Boys. Canción que nos gusta recordar en estos clásicos recientes también en On Amar FM.
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0: Cante My Eyes Off You, un clásico de la música.
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6: Son las 12, las 12.
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0: producido por Matías Menke y Dennis Bone. Música electrónica Brooklyn Bones. Love Keeps Singing in My Mind, una canción que sigo a bailar muchísimo y que disfrutamos en este sábado en directo de radio, de auténtica radio, compañía, entretenimiento y sobre todo buenos temas, temas muy reconocibles todos ellos.
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Esta canción que utiliza la carretera como una auténtica metáfora de la vida, enviando un mensaje de apoyo, crecimiento personal y desapego muy sano. Mientras se desea lo mejor, alguien que toma su propio camino, ¿no? Su propia decisión, ¿no? Se ha convertido además en uno de los temas.

Versión 2023 de Aviones Plateados, cambiando algunas frases. En vez de vigilo tu ventana, es mirando tu ventana, para evitar temas de acoso y en esa temática y en ese mismo sentido también, hablando de hoy no comeré, no dice hoy no dormiré. Así que ha habido un retoque ahí sustancial y consustancial a nuestros tiempos también, lógicamente. Aviones Plateados, el último de la fila, vivitos y coleando, y con público por doquier, generación tras generación, con muchos seguidores, desde luego. Son las 12 y 28 minutos, radio en directo de sábado por la mañana, Saturday Morning Music Show. Soy José Luis Pizarro, hasta la una.

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11 años tenía cuando salió este tema, ¿eh? Me encantó. Yo me compré el Maxi. Es de aquellas canciones que las tengo, vamos, en mi memoria, como los primeros pasitos que uno hacía ahí, ¿eh? En su casa, haciendo un poquito así de radio, ¿eh? Hasta que ya me surgió la oportunidad con unos 15 añitos. Prematuramente, ¿eh? Ya lo teníamos claro, eso de la radio y de la música. Iván Baila, canciones que puedes escuchar a través también de, evidentemente, de lo que es el gran programa de Jaime Vinuesa, la historia de la música disco, vinilo 80.

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1: Saludamos a todas aquellas personas que nos escuchan a través de internet, a través de onamar.net y a través de las diferentes aplicaciones, como mi buen amigo Juanco, que ahora mismo está trabajando ahí en Protec, exactamente.

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Reinvención moderna del legendario clásico del Eurodance de 1992 de W, el Please Don't Go, famosísimo, ¿eh? Ahí estabas cantándola a pleno pulmón, ¿eh? Una versión que fue lanzada inicialmente y oficialmente por el sello Warner Music el 28 de noviembre de 2025, ¿eh? Te doy día y hora casi, ¿eh? El sello discográfico seleccionó, por cierto, a este aclamado DJ y productor brasileño llamado Bruno Martini para actualizar la canción. Y lo logró muy bien, ¿eh? Además, fusionar un poquito, pues, la nostalgia, ¿eh? La lagrimilla noventera con los ritmos electrónicos actuales. Ha salido muy bien esta versión del Please Don't Go que escuchamos a nada, 4 minutos para decir hasta luego, hasta luego, hasta luego. Que pases un fin de semana espectacular y que disfrutes muy mucho. Tenemos fiesta aquí en el barrio, además, donde está ubicada la emisora, aquí en la Ronda San Antonio de Ayafía de Badalona. Así que nada, te invitamos a que pases y disfrutes, porque hay muchas actividades.

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2: Gracias por estar ahí. Soy José Luis Pizarro. Un placer.

0: Es la una. La una.
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0: Son las 3.
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0: Las 4. Las 4.
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0: son las 6. Las 6.
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0: son las 7. Las 7.
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5: Muy buenas tardes, bienvenidos, bien hallados a la sintonía de Ona Mar FM. Comenzamos espacio hasta el punto de las 9 de la noche. Mi nombre es Iván Abril y como cada sábado es un auténtico placer el poder estar a tu lado para disfrutar juntos de la música de Ona Mar FM. Así que comenzamos y arrancamos en nada, en 3, 2, 1, ponte cómodo, ponte cómoda, y esto empieza ya. Bienvenidos y bienvenidas a Ona Mar.

0: hemos podido escuchar la música de Argie, Melodía, junto a Medusa y Poliana, y también uno de los singles de Asparagus Project, Sign, junto a Mongri. De fondo este éxito icónico, Iconic, de A-Teens. Y a la continuación es el turno de Armin Van Buuren en Set Me Free. La mejor música la encuentras siempre en la sintonía de Onamar. Los éxitos que van contigo. Estoy junto a ti y van a abrir hasta el punto de las 9 de la noche.
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Unidos, el éxito de John Summit se llama Shadows. Te puedo asegurar que hace unas semanas, cuando la escuché por primera vez, dije, esta va a llegar alto, muy alto. El éxito Shadows de John Summit en la voz de Lavinia. Sigue siendo la novedad internacional. No sé si es por la voz del artista, no sé si es por el ritmo de John Summit, no sé, pero este éxito tiene algo especial. Continuaremos con más música y lo vamos a hacer en el panorama nacional con el éxito superestrella de Aitana. Ya lo sabes que los sábados de 7 a 9 de la noche estoy a tu lado, ¿eh? Mi nombre es Iván Abril y te puedo asegurar ya que es un auténtico placer el poder estar junto a ti siempre, ofreciéndote y compartiendo a la vez las canciones, los éxitos que van contigo. Y aquí llega desde Barcelona el éxito superestrella de Aitana. Es la última propuesta musical incluida en ese álbum de estudio maravilloso del artista del año 2026.

0: son las 8. Las 8.
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0: Ahí está desde Málaga, Ana Mena, con su último éxito que se llama Lárgate. Es el single incluido en el álbum de estudio del 2025, a un ritmo un poquito lento, ¿verdad? A ritmo lento. A ritmo lento también se cocen cosas buenas. Como he dicho, último éxito de Ana Mena, Lárgate, que estás escuchando en la sintonía de Ona Mar FM. Los éxitos que van contigo.
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0: tenemos la voz de Astrid James. Junto a Epsilon forman el éxito Every Time We Touch. Y ahora es el turno de Zoya. This is what it feels like. Seguimos en Una Mar FM.
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0: Mi nombre es Iván Abril y los sábados de 7 a 9 de la noche te hago la mejor de las compañías con la gran música de On Amar FM. Tenemos el ritmo, los éxitos, los mejores temas musicales de la música dance, electrónica, house, afro house. Y unas pequeñas pinceladas de música nacional crean la combinación perfecta para despertar tus sentidos. Ahí de fondo sonando Body, tu cuerpo, de Topic, en colaboración de Fireboy y Nico Santos, en este éxito que es y sigue siendo la novedad internacional que te radiamos en la sintonía de On Amar FM. Los éxitos que van contigo, no desconectes, porque la música sigue, continúa, no se detiene. Tenemos más éxitos para ti, así que no desconectes de On Amar FM.
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0: esta es la última propuesta musical que nos hace Dani Fernández junto a Yarea. Se llama No dejaré de abrazarte, nunca. Siempre a tu lado en la sintonía de Onomar FM. Los éxitos que van contigo. No dejaremos de abrazarte ni de acompañarte en la número uno, en los éxitos que van junto a ti. Seguimos.
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0: Vamos directamente a Alemania. Ahí está Ale Farben con su nuevo single que se llama Body Talk.

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0: Ahí tenemos el éxito Rise Again de Deep Emotion. A continuación, Hurts con Wonderful Life. Junto a parte del disco Machine, después sonará Lava con L'Amour Toujours en la versión de Gigi D'Agostino. Y también escucharemos a Kunz con Galaxy. Iremos a otra galaxia, nos adentraremos a ella y subiremos el volumen para escuchar la buena música que te ofrecemos diariamente en la sintonía de Onamar. Ya lo sabes que hoy te estoy acompañando, que mi nombre es Iván Abril y como siempre te puedo asegurar que es un placer inmenso el poder estar a tu lado compartiendo y disfrutando a la vez de los éxitos que van contigo. ¡Seguimos!
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0: Aquí llega Wonderful Life, es el éxito de Hurts junto a Purple Disco.

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A continuación es el turno de Avicii, Wake Me Up, o por ejemplo DJ Valderas, DJ Baldi, en el single Run Baby Run. También escucharemos Surrender en la voz de Becky Hill, pero de fondo tenemos Amanda Coxie, Ava Max, My Oh My. Es la canción seleccionada del año 2024, incluida en ese álbum de estudio de la estadounidense que te hemos recuperado en la sintonía de Onamare.

Pues hasta aquí nuestro tiempo de radio. Por mi parte ha sido un auténtico placer el poder estar a su lado. Nos reencontraremos en 7 días en la sintonía de Onomar FM. Los éxitos que van contigo. Mi nombre es Iván Abril y como siempre les puedo asegurar que ha sido un auténtico placer el compartir contigo todas las canciones. Sé feliz y disfruta de los éxitos que van contigo. Hasta la próxima semana, ¿eh? Adiós.

0: Las 9. Las 9.
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0: Hoy con un invitado super top, un DJ español que viene de pinchar en festivales como Coachella. Nuestro invitado es Arodes.
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0: Estamos en Ibiza y hoy aquí en el Mambo es el pre-party de la fiesta de Huguel, que luego se desarrollará en High. Increíbles vistas. En el 10 está Caigo.

0: haciendo aquí un fiestón increíble. Los viernes tienen el pre-party de Amnesia, que está cumpliendo el pre-party de la fiesta Glitterbox. Amnesia está cumpliendo 50 años, lugar legendario. Lo estamos celebrando en la isla. Los sábados está el pre-party de Clapton con Masquerade. Esto está siendo increíble. El verano va a ser 10. ¡Caigo!
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0: Así que vamos a tratar de estar también muy atentos hoy a ese momento en el que el sol, que yo ya para eso habré terminado de grabar el programa, se esconde, se funde con el mar. Esos momentos mágicos donde el DJ sí es capaz de clavar la canción en ese instante perfecto en el que el sol desaparece y se produce el clímax de la música. No sabes muy bien por qué ni cómo, pero tu corazón se acelera, se queda completamente en paz. Sonríes aunque no quieras de manera involuntaria. Es como una especie de milagro lo que ocurre ante ti, que ya empieza a ocurrir, porque ya el atardecer es maravilloso aquí en el Mambo, en la Bahía de San Antonio. Bueno, tenemos toda la tarde por delante. Primer especial de verano de Next Level aquí en el Mambo. La versión brutal de Bee Jones, que sigue recuperándose con este Children, la versión del clásico de Robert Miles en el 9 de la lista.

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1: La magia está en Ibiza, está aquí en el Café Mambo, en estas pistas imposibles. Esto es lo último de mi amigo Roger Sánchez.

Debo reconocer que hoy estamos grabando el programa y llevo una pequeña jornada porque estoy aquí en Ibiza con mis colegas. Estamos por ahí. Si estás siguiéndome en redes sociales, te habrás dado cuenta de que efectivamente estoy aquí. Y ayer estuvimos viendo a Jamie Jones. Estuvimos viendo el opening de Jamie Jones en Universe, en la discoteca número

porque yo estoy arriba estrenando además el nuevo estudio de radio. ¡Qué orgullo! Estrenando el nuevo estudio de radio. Lo vamos a hacer con Arodes, que viene exactamente de pinchar en festivales como Coachella. ¡Qué orgullo este español! Hoy es nuestro invitado aquí para abrir esta residencia. Y hoy describiremos de nuevo esas sensaciones increíbles con la brisa del Mediterráneo, acariciando la nuca, cerrando los ojos y viendo ese paraíso que es el horizonte del Mambo. No quiero estar en ningún otro lugar en todo el mundo ahora mismo más que aquí en la Bahía de San Antonio.

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1: Estoy totalmente enamorado del nuevo tema de Camel Fat So Good. Vital de la semana es crema pura.

Es magia pura estar aquí en el Mambo en el atardecer cuando caen los colores del Mediterráneo, se convierten en auténtica música para tus oídos. El naranja te mueve los pies lentamente, tranquilamente. El violeta te mece el alma, el dorado te abraza. Como

0: 7.
1: Es el único productor que tiene dos temas en nuestra lista ahora mismo, igual que tiene que efectivamente dos residencias en Ushuaia. Pero él es muy grande, Calvin Harris. Es muy, muy grande. En el 7, release de

Antonio. Qué lujo estar aquí y más que estar, ser aquí, ser parte de esto, porque así de generosa es la familia Mambo que te permite ser parte de todo este acontecimiento universal y esta experiencia sensorial única. 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
0: Hoy para abrir esta residencia del Café Mambo en Ibiza, que ya son muchos años viniendo aquí, gracias a todo el equipo, he querido poner una canción muy especial en nuestro Celebrity on the dance floor, pero que fuera un Celebrity on the dance floor de Ibiza. Esta canción está cargada de simbolismo, de magnetismo y de conexiones con esta isla, porque es el tema que Gal Cox eligió para poner punto y final a aquella gran andadura, aquella gran experiencia que fue el Space. El tema

0: La canción que cerró para siempre las puertas del icónico Space Ibiza, Carl Cox la eligió para despedir aquel gran templo. Yo estaba haciendo radio, era por la mañana temprano, y yo estaba conectado a través de internet a Space Ibiza, y cuando sonó esta canción dije, los próximos minutos no van a haber presentaciones, no me quiero perder ni un segundo.
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0: La verdad que lo recuerdo con muchísimo cariño.

0: nos iguala, nos conecta. La música nos une siempre aquí en Mambo.
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0: And the Lord commanded. Es como un acto sagrado.
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0: youtubers del mundo, pero bueno, cada uno allá él.
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0: A ver, si no me gusta nada, de verdad, me parece que vamos para atrás en vez de para adelante. ¿Cómo vas a...? Dices que se distraen los que están bailando. Bueno, ya lo dicen muchos, porque hay muchos que están con esa... Pero hay que ser un poco egoísta, ¿no? Solo pensar en ti. Y no piensas en los 2000 que hay delante de ti, que quieren tener una grabación de esa noche, que quieren recordarlo para toda la vida en su móvil, tener... Además, que es lo que está ocurriendo ahora mismo. Dice, no, es que hay que volver a la Ibiza de los 80, los 90, cuando no había móviles. Pero ¿cómo vamos a volver a esa Ibiza? Estamos en 2026, hombre. No me gusta en absoluto, de verdad. Así lo digo. Este es el Power Play de la semana en Next Level.

0: El power play de la semana, brutal. Vaya, vaya ritmazo y vaya groove que tiene. Entre tanto te cuento que los grandes del dance, los grandes nombres están en Universe, la discoteca número uno del mundo. Ahí vamos a estar también. Anoche ya estuvimos viendo a Jenny Jones, pero ahí está Cal Cox, está David Guetta, está Fisher, está John Summit. ¡Buah! El club número uno del mundo está dejando el listón muy alto.
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0: 4. David Guetta con residencia en Ushuaia, también en Universe. Aquí está con Jennifer López. En el 4 de la lista.

0: Siempre muy atento de que Herodes está ya viniendo para acá, así que en un ratito lo tenemos en el estudio. Está llegando, más bien de que está viniendo, está llegando. Eso significa que en unos minutos tenemos aquí a Herodes, el español que sigue de gira por el mundo enalteciendo la música electrónica. Grandísimo, Save Me Tonight. Estamos en el Café Mambo, el atardecer número uno en Ibiza.
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0: Este es el nuevo temazo de Alesso con One Republic. Va a estar también aquí en Ibiza, por ejemplo, le veremos con Martin Garrix el 16 de julio en Ushuaia. Aquí está su último himno para grandes festivales, Alesso.

Uguel, porque Uguel tiene su pre-party aquí en el local número uno de los atardeceres épicos en la Bahía de San Antonio. En un ratito, todo el mundo preparadísimo. Luego será la fiesta en Jai. Tienen también, además, a un montón de grandes DJs en Jai Ibiza este verano, como siempre. Club que ha sido número uno del planeta durante 4 años consecutivos. Imagínate. Claro.

0: mundo y todo el mundo se funde en un abrazo universal disfrutando de la mejor música electrónica. De verdad, no puedes dejar de asistir este verano a Universe.
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0: Bueno, qué gustazo estar aquí en el Café Mambo, estar en Ibiza, estar en nuestra residencia de verano y con este pedazo de invitado al que sabéis

0: 12 Mambo a este nuevo estudio de radio que vamos a inaugurar contigo.
1: Muchas gracias, muy feliz de estar aquí. En Ibiza otra vez, también en Café Mambo, que he tocado aquí un par de veces. Y la verdad que para mí siempre estar en la isla es muy especial.
0: La verdad que la isla es muy especial para todos los artistas, por todo lo que se concentra aquí cada verano. Tantísima energía, tantísima creatividad, de la buena además. Y tú, pues eres también partícipe y culpable de todo lo que ocurre aquí en verano, porque llegas con energías renovadas de lugares como Coachella. O sea, a mí me gustaría saber experiencias, porque claro, un español en Coachella, en el festival más grande de todos los tiempos, o al menos uno de ellos, no sé si son dos o tres festivales mega top en el planeta, ese es uno de ellos. Cuéntame, Adrián, porque creo que te fue muy bien además, ¿no?
1: Sí, sí, la verdad que Coachella, bueno, siempre fue un sueño. Yo viví 10 años en Los Ángeles, después de cuando me mudé a Estados Unidos, después de España. Yo me fui hace 15 años ya a Estados Unidos y fui a Los Ángeles y fui como 7, 8 veces o 9 veces a Coachella, sin tocar, ¿no? Pues a disfrutar del festival y cuando, bueno, cuando nos comunicaron que estábamos contratados para tocar este año, fue una alegría enorme. Había tocado hace 3 años en Dulap, que es un stage que hay también dentro de Coachella, pero no perteneces al line-up oficial de Coachella. Y este año que sí, tuve la oportunidad de tocar en Yuma Stage y fue increíble, fue un sueño hecho realidad, me veía ahí. Aparte, yo siempre digo, ¿no? Coachella, yo creo que es el festival más importante del mundo a nivel música, ¿no? Yo estoy acostumbrado, he tocado muchos festivales de música electrónica, pues Tomorrowland y muchos otros. Pero claro, Coachella engloba todo tipo de música, ¿no? Entonces ahí realmente, a partir de un DJ, te sientes un artista. Y todo lo que se respira, y aparte esta edición fue muy especial. Yo no había visto nunca tanta gente en Coachella, y eso que siempre está soldado, pero la concentración de gente, de medios, que había este año era brutal. Y qué bueno. Y fue eso, la verdad que fue increíble. Vinieron todos mis amigos de Los Ángeles, wow, familia. Muy bonito.
0: Como hoy que me los he traído yo a mis amigos a Ibiza a ir a verte a ti. Vamos a ir a Pacha a verte luego, así que va a ser muy grande. El año pasado Playa Soleil, hoy tienes una gran fiesta con Sinza, con quien ejercéis una influencia juntos que va más allá de lo imaginable, porque vamos, las veces que os he visto tocar juntos creo que hay una combinación ahí perfecta. La fiesta además tiene muy buena pinta. Estás en el Pachá, el club más legendario de todos los tiempos. ¿Cuáles son las sensaciones para esta noche?
1: No, estoy muy contento, muy excited, como decimos allí, porque sí, lo primero, pues siempre que toco con Sinza, yo siempre lo he dicho, para mí es mi hermanito, lo quiero mucho a nivel personal, a nivel profesional, lo respeto mucho cómo ha dado un paso adelante y se ha para mí se ha consagrado en un superstar ahora mismo. Con ya lo era, pero ahora mismo yo creo que ya es reconocido, ¿no? Y esta residencia, los últimos tracks que ha sacado, que la verdad que le han ido muy bien, todo se ha unido para darle ese empujón que él necesitaba para estar muy arriba, ¿no? Y es alguien que para mí, yo siempre digo, se lo merece mucho. Es una persona muy humilde, muy bueno, muy buen amigo, y desde que nos conocimos conectamos muy bien, y siempre que estamos juntos pues es una alegría. Y esta noche pues espero que sea una más. Además, en Pachá, como dices, que me encanta ese club, para mí es mi favorito y con muchas ganas de volver ahí esa noche.
0: Oye, ¿avances del verano? ¿Qué viene ahora? ¿O producciones nuevas? ¿Estás trabajando en algo?
1: Sí, es que nunca paramos. No hay...
0: ¿Qué nos puedes avanzar para los oyentes para de Next
1: ya
0: Level?
1: No, ya no existe ese estereotipo de llega el verano, porque todo el año es trabajo continuo, ¿no?
0: Ya,
1: cuando el verano acaba aquí, empieza el verano en Sudamérica y así, ¿no? Y es al final una rueda que nunca para, empujada con toda la pasión y amor que tenemos por la música y que al final es lo que nos mueve. Pero viene mucha música nueva, así por decirte, mira, una pincelada que no la había hecho aún, estamos trabajando en la versión 2 de Kids.
0: Wow.
1: Se va a llamar Kids 2, después del éxito que tuvo la primera y lo que también ayudó a definir aún más el sonido Arodes, pues pensábamos que una segunda parte, la verdad que,
0: qué bueno,
1: que puede ser muy positiva. Y hay una versión ya que hemos estado probando, desde Coachella, más o menos. Funciona muy bien. Esta noche la pondré cuando
0: si está. Ah, yo estaré ahí bailándola, seguro.
1: Y bueno, y otras muchas producciones que estamos, ¿verdad? Que tenemos que tenemos ahí entre manos y shows, residencia en Void Mykonos, por ejemplo, que qué es bueno. Nuestro quinto año que lo hacemos.
0: Ostras.
1: La verdad que muy contento porque no es fácil repetir una residencia por tanto tiempo. Bueno, es algo que tanto ellos como nosotros estamos muy, muy contentos y orgullosos de que así suceda, porque al final es un... das un mensaje de que hey, estamos haciendo las cosas bien, somos, pues nos quieren al final, y eso siempre es bonito, ¿no? Que alguien reconozca y valore lo que estás haciendo y te pida que repitas año tras año, es una buena señal.
0: Qué grande. Adrián, muchísimas felicidades por todo lo que estás logrando, de verdad. Me haces sentir orgullo de los españoles que están ahí arriba, que pelean con los grandes nombres ya, y bueno, para nosotros es un placer poder apoyar este tipo de valores. Felicidades, muchísimas gracias,
1: gracias.
0: Por tu tiempo, que acabas de llegar de no sé dónde y has venido directamente al Mambo Studio, y esta noche nos vemos en Pachá.
1: Esta noche nos vemos.
0: Gracias, gracias. Adrián.
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0: Arode se marcha ya del estudio para prepararse para esta noche en Pachá. Qué especial ha sido para mí esta inauguración del nuevo estudio de radio de Café Mambo. Gracias a la familia Mambo por dejarme ser parte de esta belleza de atardecer. Este primer programa de este año 2026, cumpliendo 32 años ya de Café Mambo, ha sido diferente. Me he traído a mi hermano Javi, a 5 amigos de toda la vida, de esos que saben lo que quieres con solo mirarte, porque de verdad hay algo que me puede más que cualquier éxito, y es compartir eso que me hace sentir vivo con algunas de mis personas favoritas. Estamos disfrutando de Ibiza, el sol empieza a caer sobre Café Mambo, lento, solemne, como si supiera que esta noche tiene testigos especiales. Miro a mis colegas de infancia, les veo la cara, sus emociones. Para mí eso es brutal, su asombro, su silencio, su sonrisa. Ibiza es tan buena que hay que compartirla. El cielo se incendiará de naranja y oro enseguida, y miles de personas de todo el mundo respirarán al mismo tiempo, sin saberlo, el mismo instante de paz en este lugar único en el mundo.
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0: En el puesto número 5, en Jamie, Heaven is right here. El 4 para Jennifer López y David Guetta, Save me tonight. En el 3, otro de los super titulares del verano, Fisher con Thompson I, Fiber. John Summit ocupando el puesto número 2 con The Ball y Julia Child, Shades of Blue.
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0: Lo hemos bailado ya un par de veces. Anoche también sonó en Universe, donde estuvimos bailando hasta altas horas en esa gran fiesta con Jamie Jones. Número uno del verano. Lo está haciendo efectivamente también.

son las 10. Las 10.

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0: de DJ Baruk, de Big Bass Records y DJ Valius de Elantris Records. Hold Me Now, Remix 2026.
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3: 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Comenzamos.

producciones de Nolly King, los alemanes, el Beach Ball. Cuidadito porque esto es uno de los temazos que está en nuestra lista oficial desde vinilo 90.

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Por ahora una de esas nanas que... Sí, sí, esto es una nana, ¿eh? Y luego de una nana se pasó a un tema musical donde repasamos hoy sábado. Ahí está la formación de Modo S, NC Policy. Menuda nana, cuidado, cuidado que llega la policía, eso decía, ¿eh?

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guapo, guapo como todos vosotros que estáis ahí al otro lado escuchándome, en algunos casos viéndome, los que estáis ahí en TikTok y en Twitch. Oye, yo soy Ricardo F, ¿lo sabías? Esto es La Hora F y aquí empezamos con dos horitas. Siempre digo, ¿con qué voy a empezar? ¿Qué le voy a decir yo a esta gente? Ya después de 6-7 años que llevamos de programa ya es muy difícil sorprender, ¿verdad? Pero además que yo tampoco sé, a ver, palique tengo, pero no soy locutor, ¿eh? Con lo cual seguramente me repito más que el ajo. En fin, oye, gracias por acompañarme, gracias por estar ahí. Vamos a ver si pasamos dos horitas chulas, guapas. Recordando, tengo novedades también. Pero como siempre, voy a intentar tocarte la fibra ahí. Además, llevarte para arriba, para abajo, ahora un poquito de caña, ahora buen rollo, a lo que venga. Ni yo sé lo que va a pasar, eso ya te lo digo. En fin, lo que sí sé es que hemos empezado en el 94 con este Yopan Ghost remix de Jam. Ay, de Jam, de Ram J. Venga, venga, venga. ¿Qué tal, amigo? ¿Cómo ha ido la semana? ¿Qué tal, amiga? ¿Se ha portado bien tu marido, tu novio? ¿Te ha regalado una flor o algo? No, ¿verdad? ¿Cómo somos? Es que ¿cómo somos? Yo tampoco lo he hecho, ¿eh? Que conste. Pero he invitado a merendar a Merche. ¿Vale o no? Saludamos a esa gente que está con nosotros. Leo por ahí, saludos desde Almería. Tenemos gente de Valencia. Tenemos gente de Madrid. No es que seamos mucho, pero estamos repartidos, ¿eh? Pues eso, si quieres participar conmigo mientras hago el programa, acuérdate que normalmente lo hago los miércoles por la mañana. Y estoy en Twitch y en TikTok. Y si me estás escuchando en MDT Radio o en Onamar FM, ¡bienvenido! ¡Bienvenido!

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1: No veas cómo hemos empezado, sin un poquito fuerte, sí, ¿no? Me estoy dando miedo, chaval. Uno de esos discos que tenía olvidadísimos, muy, muy, muy olvidados, y que gracias a que esta semana he subido una sesión mía, que voy recuperando de casetes, la he publicado en la página de Distorsión, en Facebook, pidiendo ayuda. Por favor, ¿alguien se acuerda de este disco? Y enseguida Bore, que es un fenómeno con la memoria, por lo menos con la memoria musical, enseguida me dijo: Star Plus China Launch. Digo, pues trae para acá, que lo voy a poner esta semana, y además me lo guardo en la carpeta para ponerlo en la Distorsión, que es la semana que viene. Ostras, hay un comentario de Carlos que dice: no te digo más, la China. ¿Que lo has visto venir? ¿O cómo es esto? Flipándome, Ayo.

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Estás escuchando Temita de Amigos. Chus Liberata, Fran de Coliseum, Dani Epe nos traía este Welcome. No tiene mucho tiempo, es del 2014, pero bueno, ya es Remember, ¿sí o no? Que por cierto, vaya dos fenómenos, cada uno en su tierra, vamos a decir, ¿eh? Bueno, en realidad he dicho dos, pero vamos a dejar.

Ahí está uno de esos archiconocidos, March One, que por si no lo sabes, está hecho, está producido por Tony Costa, el mismo del Atlantis, este famoso Netherworld, y tantísimos, Anony, MC,

Aprovecho esta parada para recordarte que la semana que viene estamos ya de aniversario, 19 aniversario Distortion, donde puedes escuchar discos que no se escuchan. Bueno, hay alguna fiesta que sí, que se apunta al carro, pero nosotros somos los primeros, podríamos decir, ¿eh? De 19 años llevamos poniendo música olvidadísima o que solo poníamos en chasis en la zona de Cataluña.

Zamora también nos saludan. Se viene arriba la gente. Es muy divertido estar aquí. Yo te invito a que vengas a pasar el rato con nosotros todos los miércoles. Y siempre digo lo mismo, no hace falta que estés pegado a la pantalla. Solamente escúchanos, comparte.

coral desde Barcelona. Una vez la llamé Carol. Temazo, Absolute Secret.

Oye, tengo que leer una cosa. Buah. La primera vez que pisé chasis de Tardes y lo vi en persona, uff, me temblaba todo el cuerpo. Muchas gracias. Soy chocolatera, dice otra. Chocolatera quiere decir de la discoteca Chocolate, supongo, ¿no? ¿Sí? Pues que vende chocolate. Bueno, a ver, cuidado, a ver si qué chocolate vende esta mujer. Pues aquí los chocolateros, chocolateras, espuqueros, perquesianos, todos sois bienvenidos.

activistas, aquí los activistas también son bienvenidos. Bueno, es que has ido a parar precisamente a un rutero, aunque sea de Barcelona. Lo que pasa es que, bueno, al fin y al cabo ya sabéis que uno curraba cuando curraba y dónde curraba y le era prácticamente imposible. Pero la de kilómetros que nos hemos pegado todos para ir hasta allí...

Estoy leyendo un poquito de información. Estáis escuchando a DJ Romo. Información que no me mola nada. Precisamente, DJ Valenciano. Digo que no me mola nada porque, bueno, pues en 2014, por culpa de un cáncer, parece ser que nos dejó... Mierda. Javier Romero Cárdenas se llamaba. Bueno, nos había traído algún disquito chulo. En este caso estáis escuchando It's the Time. DJ Romo, también Romo al fin y al cabo es un nombre como cualquier otro, fue el primer DJ que me llevó a Indonesia, a Bali, a pinchar. Como curiosidad te diré, esto es verdad, no me estoy inventando, lo puedes mirar. Era el nieto del primer presidente de Indonesia después de la ocupación, como le quieras llamar, holandesa. Y es DJ, era DJ y ahora es político. Ahí estamos.

Bajamos un poquito en el mapa, ¿eh? Otro grande en muchos sentidos. Uno de ellos la altura. ¡Qué alto es el cabrón! DJ Carlo nos trae este Fire Alert. Alerta, alerta, alerta, alerta.

Hemos subido ahora sí en el mapa muy, muy, muy arriba. Nos hemos ido hasta Holanda, año 2001. Otro de esos discos que he descubierto o redescubierto gracias a una sesión que subí esta semana. Como decía, había un par de discos que decía, hostia, que no me acuerdo cuáles son. Pedí ayuda y míralo. Deepak Dropout.

Bueno, ¿qué tal, chicos? ¿Cómo va? Está quedando un programa divertido, creo yo, ¿no? ¿Sí o no? Al fin y al cabo es el mejor programa del mundo. ¿Qué digo del mundo? ¡Del universo! Bueno, no sé tú, pero a mí me está gustando. Estamos tocando un poquito varios palos, como siempre hacemos. Y muy chino-chano. Una velocidad que me encanta. Pim, pam, pim, pam, pim, pam. Sí.

Y nos vamos de la ronda a la macro, fíjate. Hacemos un salto de un par de kilómetros, una cosa así. Con un poquito de progressive nos vamos de, por cierto, hasta Madrid. Venga, va. Samarcanda, año 2001.

Un poquito de información, va. Este disco es de Abel Ramos, se llama Samarcanda, salió allá por el 2001 por MD Records y producido por Simon Shaker. Grandes todos, ¿eh? Grandes todos.

No lo tengo en muy buena calidad, las cosas como son. Pero bueno, tampoco es uno de discos, de esos discos que pongo habitualmente. Ya sabéis, los que seguís el programa habitualmente, que tenemos desde hace unas semanas una sección nueva que se llama A Toda Máquina.

¿Qué tal, familia? ¿Cómo estamos? Mi nombre es Raúl Locura y hoy os vengo a presentar mi última canción que he hecho junto a mi gran amigo Chechu y dos pedazos de productores, Alex and Cole. El tema se llama Rescate Melody y ya lo tenéis disponible en la web de Distrito BPM. Espero que os guste mucho y la disfrutéis este veranito en la pista de baile. Pues nada, un saludo muy fuerte a todos los oyentes de La Hora F y en especial un abrazo muy fuerte para ti, Ricardo. Venga, chao, chao.

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1: Bueno, como os comentaba hace unos minutos, desde hace varias semanas tenemos este apartado nuevo. Ya sabéis que este programa no es maquinero, es de todo un poquito dentro de mi estilo, Pero se me ocurrió, oye, hay gente que está haciendo productos muy chulos, que a lo mejor son gente que no tiene tanto nombre, gente que, bueno, por lo que sea, no llega más allá de poder hacer discos y pues bueno. Y pues digo, ¿por qué no? Le vamos a dar la oportunidad. Y en este caso, Chechu, Raúl Locura, Alex Ancol nos traían esta melodiota guapa, guapa, guapa, típica maquinera. Y que bueno, que siempre que pueda, no te digo que todas las semanas vaya a traer un disco nuevo, porque a lo mejor no me llega, no me da tiempo, tengo que pedirlo, tal. Pedirlo, porque me gusta que nos envíen el audio, ¿vale? Poner por poner, sí que puedo poner. Pero me gusta que sean ellos los que presentan su disco, ¿eh? Y ojo, no quiere decir que todos los programas o vayamos a poner, o sea, vamos a decir gente menos conocida, ¿eh?

0: Merci à toi, mec.
1: De rien.
2: Momento rusa. Nos hemos ido hasta Rusia ahí. Seguimos con un poquito más de máquina, va. Poquito de Remember en este caso. Te quiero recordar el número de teléfono, ya sabes, 722-60-20-73. Repito más despacio, 722-60-20-73. Nos falta nada. Yo diría que este es el último disco para acabar esta primera hora de programa.

Bueno, con este tema nos vamos a despedir de esta primera parte, ¿eh? Un poquito así maquineros. Con esta melodía. Es que iba a poner otro, pero digo, va, si queda un minuto y pico, tontería ya, ¿eh? Lo dejamos correr y empezamos con la segunda parte. Ya sabéis, cambio radical al... en nuestro querido programa.

Guapísimo este Luxor. Tú eres supersticioso. Superstitious. Llegaba desde mil... ¿Cómo me sale un inglés ahí guapo, eh? Llegaba desde 1994.

Estoy viendo que hay gente que me está diciendo cosas ahí en los chats. Os recuerdo que estamos haciendo el programa y esta hora es música, música, música. Así que es verdad que digo alguna cosita. Gracias por vuestros comentarios. Saludos. Seguimos escuchando este temazo. Deathline. Deathline. Deathline. Deathline.

Y qué tocada de fibra, de verdad, ¿eh? ¿Sí o no? En todo el cuore, dicen por ahí. Me mola esa, me mola. Cuidado que viene otra que también

Cuidado con esta también, ¿eh? Ya sabes, estás escuchando La Hora F, tu programa, y como decía el del anuncio, y cada vez el de más gente. Venga, suave, vuela. Vamos, vamos, vamos, vamos.

Oye, un poquito de picoto. Picoto nos traía este como el pan, baguette. Lo que es, no sé si leerlo como baguette o como estoy yo y baguete, un poquito. Lo que sí sé es que es una

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1: Pues el que avisa no es traidor. Yo os he dicho que venía una locura y ahí estaba, ¿sí? Picotto también se le va un poquito, ¿eh? Ahí estamos, parece que estemos en el chasis a las 6 de la mañana ya.

De vez en cuando me viene alguien y me dice, pon cantaditas de las del chasis. ¿A qué chasis ibas tú, chaval? ¿Cómo iría el que me pregunta o el que me dice, pon cantaditas como en el chasis? Si ponía tres en tono anoche. Contadas.

con la calor, os digo una cosa, y los auriculares puestos se me quedan pegadas las orejas a la calva. Plop, plop.

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Angel Heart, Far, Far Away. Otra de nuestras locuras. Otra de la agárrate bien los cataplines porque vienen curvas. Los cataplines o lo que tengas, vamos. 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

Sí, señor, estábamos escuchando ese Far Far Away, un disco que sonaba ahí en Chasis en La Ronda. La Ronda era, sí. Era una verdadera locura, o sea, bueno, es una verdadera locura. Era aquella época en la que nos podíamos permitir lujos, lujazos, aquello de pon lo que quieras que se lo van a comer con papas. Mente abierta, mente abierta.

Nos permitimos una novedad. Disco relativamente nuevo. El que me conoce un poco ya sabe que tengo un poco de ramalazo hacia el psytrance, que a lo mejor sería la música que pincharía si no hubiera sido Ricardo F, también te lo digo, ¿eh? No sé, nunca se sabe. Pero también me gusta mucho el techno, me gusta mucho el house. Tengo un problema, tío. Tendría que tener cuatro vidas como DJ.

Ahí estamos, volando desde Holanda. Free Jack, el disco se llamaba El Disco, se llamaba Elevation. Y bueno, tiene un chino chano de esos de dejarte llevar, que a mí me mola mucho. Poquito a poquito te va metiendo. Un poquito de trance que llegaba desde el 99. Veinte minutitos nos quedan de programa, ¿Cómo está esa gente del chat? Que los tengo, los veo callados. Veo que están ahí, van diciendo algo de vez en cuando, temazo, no sé qué. Qué bonitas locuras, dice por ahí Junior. Es que ya os lo digo muchas veces, que me mola que estéis ahí, aunque estéis callados. La cuestión es que me lo quede solo. Y voy leyendo. Lo que pasa es que no puedo estar hablando todo el rato. Escondidos, lavabos, curro. Toma ya. Se ha ido al lavabo del curro para escucharnos. ¡Ole tú! ¡Ole! ¡Ole! Saludito a esa gente que está currando, ya sea en el momento que estamos grabando o a las casi 2 de la mañana ya, ¿eh? Os puteo con lo del horario del programa. ¿Queréis que lo haga otra hora y así podemos estar...? ¿Sí? No, ¿no? Venga, seguimos. Ya me callo. Como dice Paco Pil... ¡Sensible! ¡A volar!

chaval, tú te vienes a la carpeta. Sí. Oye, los que están muy callados son, o me lo parece a mí, los del TikTok. A ver, si los pico un poco. Si los pico un poco, ¿eh?

Estoy viendo en el chat de TikTok que he metido la ciudad resto y ha habido bajas. Dos bajas han habido. O les ha dado un patatús, pobrecicos. Pero esto qué es lo que es, que me estás poniendo, mire. Dice, me voy antes de que me dé algo. Que el calvo es de cabrón. El pinchadiscos. Jordi dice, la hora de los enfermos, solo para valientes. Hay otro que dice otra cosa, un poquito más soez, vamos a decirlo. Bueno, vamos a decirlo. A cascarla, dice, claro que sí.

10 minutos nos quedan de programa, chavalines. He empezado mal, he dicho, no me encuentro muy bien. La semana pasada me pasó igual, tío. La música nos sana, nos sana. Pin Record, tenemos ahí la gente de Pin Record, saluditos. Muy buenas, bienvenidos. Habéis venido a la hora que ya hemos puesto todo lo de Pink, ¿eh? Que era a la primera hora. ¡Grande! También tenemos a Jordi Vaz, que está a dos bandas, va tirando. Está en el TikTok, está en el Twitch. Aclárate, tío. ¿Estás ahí para hacer bulto? ¿Es por esos dos que se han ido? ¿Cómo va la cosa? En fin, nos quedan 10 minutitos de programa, ya sabéis. Oye, que es un placer estar siempre con vosotros aquí en MDT Radio y en Onamar FM. Me mola cuando hablo y ves, se me oye la respiración, pero me mola porque digo, es que estoy ahí, estoy dándolo todo. Quiero decir, estoy... ¡Ah! Que me subo por las paredes.

Tengo una duda, ¿eh? El que estoy preparando, no sé si lo puse la semana pasada. Todo puede ser, ¿eh? Que se me quedara ahí en la carpeta, ¿eh? Pero bueno, ¿me lo perdonáis? ¿Sí? Si mola, sí. Si no, no, ¿verdad? Joder, puta. ¡Un poquito de tecno!

0: La verdad es que con la edad que tenemos ya algunos, igual tendríamos que cambiar de música. Estamos ahí en peligro de muerte un poco, ¿eh? En fin, nos queda nada. Un disquito y ahuecando.
1: Tecno.

En fin, como siempre digo, siempre digo, y no miento a nadie, todo tiene un principio y un final. ¡Sí va! Y en este caso, pues nada, nos falta 3 minutos y este disco le faltan 4, lo voy a dejar ahí ya, ¿eh? Sí, ¡Hostia puta, si es que no veas! Vaya musicón que hay por ahí, chaval. Oye, que ha sido un placer, que me lo he pasado, que te cagas, espero que tú...

Que si quieres nos vemos la semana que viene. Venga, va. La semana que viene además Distortion. ¡Cuidadín! Recuerda, 722 60 20 73 si quieres cagarte en mi prima o lo que sea. Si me quieres decir que soy un pin...

dice, me ha tocado el corazón, no, lo que me ha hecho mucha gracia, ¿no? Me ha hecho mucha gracia. Bueno, me lo han dicho muchas veces, pero... lo de pinchadiscos quiero decir, pero es que me ha hecho mucha gracia y se me ha quedado ahí. Va, que no me enrollo, que nos vamos. ¡Ahí!